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0: 7:50. 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

8:38. 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

9:25. 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

11:39. 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

0: 11:58. 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

12:40. 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
1: 1:49. 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

2-52. 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

3:52. 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

4:57. 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

0: 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Comer de forma saludable y económica es posible cuando tomamos decisiones informadas. Hoy en El Platillo Sabio te enseñaremos a preparar una receta muy rendidora, salchichas a la mexicana.
1: Y para acompañar este y muchos otros platillos, dedicamos nuestra guía de consumo al oro verde de México, el aguacate. Analizaremos sus variedades, cómo elegir el mejor en el mercado y los secretos para conservarlo fresco por más tiempo. ¡Acompáñanos!
2: Bienvenidas y bienvenidos a Revista del Consumidor Radio. Soy Joy Ramírez. Hoy, en el Platillo Sabio Profeco, nos acompaña Mati Vargas, cocinera tradicional queretana, quien nos va a enseñar a preparar unas deliciosas salchichas a la mexicana desde cero. Bienvenida, Mati.
3: Gracias, Joy. Esta receta les va a encantar. Comenzamos. Los ingredientes que necesitamos para hacer las salchichas caseras son 1 kilo de pechuga de pollo, 400 gramos de hielo picado, 200 gramos de lardo de cerdo o lomo de cerdo, 140 gramos de fécula de maíz, 20 gramos de sal, 16 gramos de cebolla en polvo, 8 gramos de fosfato de sodio, 8 gramos de sal cura, una cucharadita cafetera de paprika, agua, funda de celulosa para la salchicha e hilo de algodón. Para nuestra preparación de salchichas a la mexicana, requerimos 2 jitomates medianos en cubos, media cebolla fileteada, un chile verde, un diente de ajo fileteado, cilantro picado, sal al gusto, aceite y 6 de las salchichas que vamos a preparar cortadas en rodajas. Comenzaremos preparando el embutido. Primero, cortamos la carne en cubos pequeños y la ponemos en la licuadora junto con las sales mezcladas. Y mientras se licúa, agregamos una tercera parte del hielo molido. Además, añadimos nuestro colorante natural, que es la paprika. Luego, el lardo de cerdo o lomo de cerdo. Y al final, el resto de los ingredientes, incluyendo el hielo. Licuamos hasta que se integren bien los ingredientes y reservamos la mezcla en un bowl. Ahora, para darle forma a las salchichas, colocamos la mezcla dentro de la manga y embutimos en la funda de celulosa, rellenando a presión las tiras largas y atamos por uno de los extremos. Dividimos las salchichas en porciones atándolas con hilo de algodón. Para cocinarlas, colocamos las tiras de salchichas en las bolsas resellables de grado alimenticio y extraemos la mayor cantidad de aire posible. Calentamos previamente el agua a punto de ebullición, introducimos la bolsa de salchichas y cocinamos de 30 a 40 minutos. Al finalizar la cocción, sumergimos las salchichas en un bol con agua fría y hielos. Esto es para crear un choque térmico y las llevamos a refrigeración por 24 horas. Es muy importante que no retiremos la funda de celulosa hasta que las vayamos a usar. Ya seleccionadas, las colocamos en una bolsa al alto vacío para almacenarlas en el refrigerador. Estas salchichas pueden durar una semana almacenadas en refrigeración dentro de la bolsa. Ahora vamos a llevar estas salchichas caseras a otro nivel. Para su preparación, agregamos aceite en una cazuela y sofreímos la cebolla, el ajo e incorporamos las rodajas de salchicha. Agregamos el chile picado y después el jitomate en cubitos. Sazonamos con una pizca de sal y colocamos un poco de cilantro picado. Por último, dejamos cocinar por 10 minutos aproximadamente hasta que todo quede bien integrado. Recuerden que el platillo sabio Profeco es fácil de preparar, tiene buen sabor, aporta un balance nutricional y rinde para varias porciones. Anímense a prepararlo y cuéntenos en nuestras redes sociales cómo les fue. Yo soy Mati Vargas, cocinera tradicional queretana, y fue un gusto cocinar con ustedes.
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1: El aguacate es una de las grandes aportaciones de México para el mundo. Es un alimento de textura suave y sabor inconfundible que proviene del árbol Persea americana, originario del centro de México y zonas altas de Guatemala.
0: Su nombre proviene del náhuatl aguacatl y según la región, también se le conoce como abocado, palta, cura o pagua. Este alimento posee una gran versatilidad culinaria, además de aportar un alto contenido de grasas saludables, fibra, vitaminas y minerales.
1: En 2024, el aguacate se consolidó como el tercer producto agroalimentario más exportado por México. Esto lo posiciona como un pilar estratégico del sector agrícola y del comercio exterior nacional. Asimismo, México concentra alrededor del 28% de la producción global, lo que lo convierte en el principal productor a escala internacional.
0: Pero no todos los aguacates son iguales. Cada uno tiene características distintas, por lo que tienen distintos usos. Puede ser aguacate Hass, el más popular en el mercado internacional. Si buscas una textura cremosa, este es el elegido, además de tener un inconfundible sabor a nuez. No te dejes engañar. Cuando su cáscara se torna oscura, casi negra, es que está en su punto. Lo mejor, está disponible todo el año.
1: Aguacate criollo. Tiene una cáscara muy delgada y suave, que en algunos casos es comestible. Además, destaca por su gran resistencia al frío.
0: Aguacate fuerte. Con su forma de pera, este aguacate luce una cáscara gruesa, ligeramente áspera con puntos amarillos. Por dentro, tiene una pulpa muy cremosa. Está disponible desde finales de otoño hasta la primavera.
1: El aguacate es un gran aliado para tu salud. Aquí te contamos cómo te ayuda. Tendrás una salud cardiovascular envidiable, ya que sus grasas monoinsaturadas son expertas en reducir el colesterol malo y elevan el bueno, evitando que se acumule en tus vasos sanguíneos. Tiene poder antioxidante. Gracias a su vitamina E, disminuye el riesgo de enfermedades cardiovasculares y degenerativas.
0: Si buscas mejorar tu salud digestiva, su alto contenido de fibra y agua son la clave. Juntos favorecen el tránsito intestinal y previenen el estreñimiento. Gracias a que es bajo en sodio, pero muy alto en magnesio y potasio, el aguacate es el alimento adecuado para personas con hipertensión arterial.
1: Para que puedas aprovechar todos estos beneficios en tu salud, te compartimos algunas recomendaciones de compra. Observa el color de la piel y prefiere los aguacates de color más oscuro, ya que generalmente indican mayor madurez. Ojo con los golpes. Elige siempre una cáscara sin magulladuras, manchas profundas ni grietas.
0: Haz la prueba de firmeza. Lo ideal es que se sienta firme, pero ceder ligeramente al presionarlo. Para evitar su oxidación, solo aplica unas gotas de limón sobre la pulpa. Guárdalo en un recipiente hermético y directo al refrigerador. Eso sí, si ya está maduro, no esperes mucho. Consúmelo en uno o dos días.
1: Compra aguacates verdes. A temperatura ambiente, estos alcanzarán su punto óptimo de maduración en unos 4 o 5 días. ¿Los necesitas antes? Acelera el proceso. Envuélvelos en papel periódico o colócalos en una bolsa de papel. Siempre a temperatura ambiente.
0: Detén la maduración. Si tu aguacate ya está maduro pero no lo vas a usar todavía, refrigéralo. Puede conservarse fresco hasta 2 semanas y se mantiene a 7 centígrados. Ahora ya lo sabes. Elige bien. Cuida tu salud y sácale todo el provecho a ese tesoro del campo.
1: No olvides que con la herramienta ¿Quién es quién en los precios? Puedes comparar precios para tomar las mejores decisiones de compra. Entra a qqp.profeco.gob.mx. Recuerda que para ser una persona consumidora responsable, hay que estar bien informada.
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4: 6, 11. 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
1: Siete, tres. 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
1: Hola, ¿qué tal? Muy buenos días. Este es el reporte desde la unidad vial a través de XEU 98.1 FM, La Fiera 94.1 FM y Fusión en el 90.1 FM. Para informarles que automovilistas y vecinos de la colonia Agustín Acosta Lagunes se quejan por el pésimo estado en que se encuentra la calle Esteban Morales. Los automovilistas señalan que en la esquina de la calle Esteban Morales y la calle 16, el concreto asfáltico está prácticamente destrozado en un área de 100 metros, mientras que del otro sentido, sobre la misma calle, hay un registro sin tapa. Vecinos reportan que ya ha habido accidentes con vehículos que han caído en este registro, por lo que hacen el llamado a las autoridades correspondientes para que asistan al lugar y realicen las reparaciones necesarias. Finalmente, se recomienda a los automovilistas que circulan por esta zona hacerlo con precaución para evitar algún accidente o daños a sus vehículos. Le reitero, en el mal estado en que se encuentra la calle y este registro abierto es en la calle Esteban Morales, entre la calle 19 y la calle 16. Hasta aquí el reporte vial a través de XEU 98.1 FM, Fusión 90.1 FM y La Fiera en el 94.1 FM.
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Muy buenos días, ya son las 7 de la mañana con 18 minutos, 7 con 18. Buenos días, Veracruz, México y el mundo. Los saludo con mucho gusto desde el séptimo piso del edificio Pasos Radio. Me presento, mi nombre es Sergio Baizabal y estaré con usted hasta las 11 de la mañana. Saludamos al señor Aguilera. Y a usted que va manejando, que va sintonizando Fusión 90.1 FM y se dirige a su trabajo, a la escuela o a donde quiera que usted ande. Oiga, hágalo con mucha precaución. Si va al volante, hágalo con mucho cuidado. Utilice el cinturón de seguridad. No se pase la luz amarilla y mucho menos la roja. En redes sociales nos encuentra como Fusión Radio MX. En nuestro portal para que nos sintonicen desde la oficina, en alguna página en internet o en cualquier parte del planeta Tierra. www.fusionradio.mx. Así nos va a encontrar en redes sociales también como @FusionRadioMX. El WhatsApp de cabina 2299-6087-63. Siendo ya las 7 con 19 minutos, yo lo quiero invitar a usted a que saque el fuá. Saque el entusiasmo, usted grítele. No importa si el conductor de al lado o el vecino lo ve como que está de locatel. No, usted libere ese estrés. Tiene que comenzar el día con alegría, así lo dijo la tía Sofía. Y para eso necesito que usted cante esta rola. Buenos días y bienvenido a Fusión 90.1 FM.

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8: Oiga, son las 7 de la mañana con 26 minutos aquí en Fusión. 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
0: Siete, 27.

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1: De la mañana con 31 minutos, momento de saludar a la chaviza. Apunte bien el teléfono 2299-6087-63. Así que, señora Aguilera, vámonos con los saludos matutinos. ¿Por qué tenemos mensaje? Nos dicen, Sergio, buenos días. Dice mi hijo que muchas gracias por la canción. Vamos rumbo a la escuela. Saludos para mi cuate Tomás, que hoy cumple años. Quiere las mañanitas de parte de sus hijos y su esposa, que lo aman muchísimo. No, hombre, Tomás, qué afortunado eres.

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1: Bueno, ya son a las 7 de la mañana con 44 minutos, 7:44, por acá me dicen. Mi querido Sergio, no quiero ir a la escuela. La maestra Meli, saludos por supuesto. También saludos para el buen Marquitos que nos dice por acá. Hola Sergio, buenos días. Mi hijo se está durmiendo, no quiere ir a la escuela, por favor, ponle una canción para que despierte. Una canción para que despierte. Okay.

Saludos para Lisa, que es fan de Fusión, que va rumbo a la escuela, muy contenta. Para Lupita, para Andrea y para el buen Roberto. Oiga, la niña Liliana que está escuchando en este momento, se le olvidó el lunch en la mesa del comedor, pero mamá le va a comprar desayuno. También para Fernanda y Sofía. Y para el abuelito Jacobo que lleva a su nieto a la escuela. Y el nieto me está escribiendo en este momento. Sergio, dile a mi abuelito que ahora que regresó al gimnasio ya se ve más ágil. Eso, abuelito. 7 de la mañana con 46 minutos. Levánteme esa carita hermosa que Dios le dio. Acuérdese usted siempre de esto. No importa si usted está cachetón o cachetona. Usted es hermoso y que nunca nadie le diga lo contrario. 7 de la mañana con 46 minutos. 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

8-3. 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
3: Hola, ¿qué tal? Muy buenos días. Este es el reporte desde la unidad vial a través de XEU 98.1 FM, La Fiera 94.1 FM y Fusión en el 90.1 FM. Les informo que este miércoles se registra un accidente en la esquina de Miguel Alemán y Bolívar entre un camión Ulúa número económico U098 y un vehículo particular color azul. El accidente ocurrió cuando ambos vehículos circulaban por Miguel Alemán de sentido de norte a sur. Al llegar a la esquina de Bolívar, ambos dieron vuelta para incorporarse a esta calzada y fue ahí donde sucedió el impacto. Todo parece indicar que el conductor del vehículo particular, un GM color azul, hizo el corte a la circulación desde el segundo carril. Sin embargo, serán las autoridades de tránsito quienes realicen el deslinde de responsabilidades. En el sitio ya se encuentran los elementos de tránsito municipal tomando conocimiento de los hechos. Se recomienda a los automovilistas que circulan por la zona hacerlo con precaución, sobre todo aquellos que conducen sobre Miguel Alemán en sentido de la calle de Jalapa hacia Bolívar, ya que hay tránsito lento y caos vial en la zona. Afortunadamente, al momento no se tiene reporte de personas lesionadas, únicamente los daños materiales. Le reitero, un accidente automovilístico entre un camión Ulúa número económico U098 y un vehículo particular GM compacto color azul en la esquina de Miguel Alemán y Bolívar, que está generando caos vial en la zona. Hasta aquí el reporte vial a través de XEU 98.1 FM, Fusión 90.1 FM y La Fiera en el 94.1 FM.
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Ocho, 31.

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2: Bueno, ya en este momento son las 8:47. 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

0: mañana.
1: 9-3. 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

0: Son las 9 de la mañana con 8 minutos, 9 con 8. Oiga, usted, le voy a platicar el día de hoy en Dime Si Lo Sabes, de una película de antaño. Pero hoy le va la regla, bueno, las reglas número 1. Si va usted al volante, no puede participar. Su vida siempre será lo primero, no lo haga. Así tenga la respuesta en la puntita de la lengua. No participe si va manejando. Regla número 2. No ande de curiosa o curioso buscando información por internet. Eso se llama chanchullo, trampa, merequetengue. Así que una vez dicho esto, señora Aguilera, póngame la intro.
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0: Fíjense que hoy le voy a platicar de una película de antaño. Y en esta ocasión sí es bastante antaño. Una película muy entretenida, con una gran historia. Ahí le va, lo voy a ayudar un poco. Es una película mexicana. Esta película salió en 1951. ¿Escuchó usted bien? 1951. Esta historia trata de una hacienda de muchas, pero muchas hectáreas, donde un campesino tuvo a dos hijos. Tuvo dos hijos que lamentablemente fueron separados cuando eran unos bebés. Estos hijos no eran normales, porque venían de un papá que tenía un carácter muy interesante. O sea, los chamacos ya venían con el fuá. Unos gemelitos, para que me entienda. El tiempo pasa y no te puedo olvidar, así dice la canción. Pero el tiempo pasó y ellos, que fueron separados, tuvieron personalidades diferentes. Uno era un poco cobarde, un poco con mucha precaución hacia las cosas, muy divertido. Y el otro era rudo. No, no, no, el otro lo veías y decías hasta luego. Se hicieron grandes, bueno, no muchos, quedaron chaparritos. Pero la historia ahí comenzaba a agarrar impulso. Empezaba a agarrar sabor el caldo. Hasta ahí, no más información. 2299-6087-63. Si usted contesta correctamente, ¿qué? Correctamente, habla bien. Le va a llegar una imagen de esta película. 1951. Una película de dos hermanos. Para esa época, el mismo actor obviamente hacía los dos hermanos. No, unos efectos especiales que ahí le encargo. 9 con 12 minutos, 2299-6087-63. Lo voy a dejar con buena música. Es a cargo del Sol de México, se llama ¿Qué nivel de mujer? ¡Hey! 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

0: Bueno, ya son las 9 de la mañana con 23 minutos. Fíjate, cuando la película o el personaje está muy fácil, ay, está muy fácil. Cuando la película está complicada, está muy difícil. Bueno, el día de hoy para muchos está complicado la película, dime si lo sabes. Todo porque es de mucho antaño y aparte, pues bueno, se confunden con películas de Pedro Infante. Y no, en esta ocasión no. Señora Aguilera, vamos con la intro.
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0: Ya sé que existieron películas de Pedro Infante donde sea gemelos o trillizos, los tres huastecos, así se llama, ¿no? Algo así. Ya no me acuerdo. Pero bueno, en esta ocasión no hablamos de esa película. El día de hoy les estoy platicando de una película de 1951. Esta película trata la historia de una hacienda de muchas, pero muchas hectáreas, donde de un campesino nacen dos chavitos gemelos. Son separados al nacer. Uno se va por el mundo, se vuelve un líder. No villano, pero así como que muy respetado. No, no, tenía un montón de amigos que andaban a caballo. Y le decían el jefe. Y tenía una voz muy profunda, una voz así estilo César Évora. Bueno, no tanto, pero algo así. En cambio, el otro trabajaba en la hacienda, era el IBM. Y era muy acomedido. Y había una persona que estaba enamorada de él. Y de ahí salieron varias frases, señora Aguilera, por ejemplo. Eso dicen todas. Acuérdese. La chava, bueno, la chava esta, pues le decía, oye, me gustas mucho. Y él le decía, no se me resbale y guarde su distancia, que yo para entregarme tengo que pensarlo mucho. Y acabo de decir casi todo. Película de 1951. Ahí le va. Hay una loción. ¿Es loción o perfume, señores? Es lo mismo, ok. Hay un perfume que tiene más o menos el nombre de la película. Que algunos dicen que huele medio turbio y sospechoso. Pero es una película muy buena. Si usted nunca la ha visto, es recomendable para que sacar todo el estrés y divertirse un rato. Es comedia, sí, claro, es comedia. El mismo actor hace el papel de las dos personas. De hecho, hay un villano que se llama el Chacal. Y ese chacal retó un día al jefe. Pero no se dio cuenta que el jefe no era el jefe, era el otro hermano. No, no, algo complicado sí, pero película muy buena. 1951. Eso dicen todas. Nueve de la mañana con 27 minutos. Si usted contesta correctamente, le va a llegar el link para que pueda ver la película y a un personaje turbio y sospechoso. Vamos con buena música aquí en Fusión 90.1 FM.

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Bueno, estamos de vuelta. Fíjese que ya le voy a dar la tercera y última pista. En Dime Si Lo Sabes, hoy platicamos de una película que salió allá por 1951. Una película mexicana. Película de comedia. Que trata la historia de dos hermanos gemelos que fueron separados al nacer. Uno se volvió muy miedoso, pero muy cómico, muy chistoso. Y el otro se volvió un líder de una banda de caballeros templarios. Bueno, algo así más o menos, no sabemos. Un hacendado que quería quedarse con muchas hectáreas. Y una mujer que al término de la película le dijo... Tú tienes que querer a tu chole. Algo así decía, ¿no? Yo quiero mi chole. Yo quiero mi chole. Haga usted memoria. Esta película ya es muy de antaño. 1951. Interpretada por uno de los actores más importantes de México. No es Pedro Infante. No es Jorge Negrete. Esta película, bueno, al final uno de los hermanos se enamora de la Chayo. ¿Así se llamaba, señora Aguilera, la Chayo? Ah, ok, bueno, así se llamaba una de las mujeres que salía en esta película. Pero pues bueno, este cuate ya al final pues nada más decía eso, yo quiero mi Chayo, yo quiero mi Chayo. La niña Chayo. No, la niña Chayo era la otra, señora. Me está dando usted la información mal, Dios mío. Chole, el otro chole. La perejil y la jitoma, no, aquí no entra, aquí no entra. Bueno, mándeme mensaje 2299-6087-63. Si contesta correctamente, le va a llegar una imagen donde sale toda la información de la película y el personaje turbio y sospechoso. Vamos con buena música aquí en Fusión 90.1 FM.

10, 3. 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

Son las 10 de la mañana con 15 minutos, 10 con 15. Oiga, ya le voy a dar la respuesta de dime si lo sabes, porque algunos se equivocaron el día de hoy. Que los tres huastecos, que Arnold Schwarzenegger. ¿Qué tiene que ver Arnold Schwarzenegger en 1951 y en México? Bueno, no importa, el día de hoy estuvo complicado para algunos. A otros no tanto, pero sí es una película muy buena. Una película muy buena de Mario Moreno Cantinflas. Pero bueno, para esto hay que decirlo con flow. Flow de locutor. En 1951, Mario Moreno Cantinflas, Alma Rosa Aguirre y Delia Magaña protagonizaron una película que trata la historia de un hacendado, un campesino que tuvo a dos hijos. Uno se volvió muy miedoso y el otro era todo un macho. Película de comedia. Miguel Inclán como Toño. Delia Magaña como La Chole. Mario Moreno Cantinflas como Margarito. Hoy en Dime si lo sabes, hablamos de El 7 de Mayo. Oiga, si usted nunca ha visto esta película, El Siete Machos, película mexicana, donde Mario Moreno Cantinflas hace a Margarito y obviamente al otro hermano llamado El Siete Machos, usaba un paliacate que tapaba casi todo su rostro y era el líder de una banda y toda la cosa, y las mujeres de la película se volvían locas por El Siete Machos. Y a Margarito, pues así como que no lo querían mucho. Ya sé que al igual de usted no había nacido en esa época. Pero dicen que todos los días se aprende algo nuevo. Ahí se lo dejo de tarea. 10 de la mañana con 18 minutos. Por mis pistolas, esa es otra película, mi estimada. Vamos con buena música. 10 con 18. No le cambie. 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
8: Oiga, ya son las 10 de la mañana con 25 minutos. 10 con 25. ¿Y qué creen? 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
8: 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Cama y Mesa, aquí en Fusión, 90.1 FM.

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1: Oiga, ya son las 10 de la mañana con 43 minutos. 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Yo escucho Fusión 90.1 FM. 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
15: Oigan, saludos a Liliana, que el día de hoy cumple 15 años, Liliana. Señora Aguilera, Liliana dice que si somos sus chambelanes, para el sábado, por favor, que seamos los chambelanes. No, ya no bailamos. ¿Usted baila, señora Aguilera? Dice la señora Aguilera que él no baila, solamente los ojos. Oye, pero felicidades, feliz cumpleaños. Ella nos sintoniza, ya tiene rato. Dice que desde que salió de la primaria. O sea, ¿cuántos años llevamos aquí? No, déjala así, déjala así. No se vaya a salar, ¿verdad? 10 de la mañana con 53 minutos. Yo me tengo que ir. A usted le deseo que tenga un excelente día. Cuídese mucho, échele ganas. No ande peleando con la gente. Si usted va a manejar y de repente se le atraviesa uno que otro medio turbio, déjelo pasar. Usted preocúpese por usted. Después en usted y por último en usted. Acuérdese que su familia lo espera en casa. Yo me despido. Mi nombre es Sergio Baizabal. Se queda con buena música. Aquí en Fusión 90.1 FM. Hasta la próxima. 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

11, 2. 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
1: Vaya, vaya, muy buenos días, Veracruz. Muy buenos días, 11 de la mañana con 18 minutos. ¿Cómo estás? Pueblo jarocho, mi pueblo caliente, mi pueblo caluroso. Sensación térmica de 38 grados nos está dando la bienvenida en este casi mediodía en la zona conurbada Veracruz, Boca del Río, soleado, bastante soleado con una humedad, déjeme le checo por acá, del 66% la humedad y un índice UV extremo, el sol brillando a todo lo que da. Y así es como nos arrancamos fusionados el día de hoy. Te saluda Rubén Saldaña y voy a estar contigo hasta las 3 de la tarde. Por supuesto, en compañía de esta extraordinaria programación musical. Línea en cabina 2299-6087-63. ¡Ya tomaron café! El grito de guerra para iniciar la batalla. ¿Cómo no? En este miércoles 20 de mayo del 2026, mitad de semana, penúltima semana de este quinto mes del 2026 de este año, que se nos está yendo como agua, al menos a mí, no sé a ustedes. ¿Dónde andan? Manifiéstense. En el trabajo, en la oficina, en el local, en el taxi, en el camión. Donde quiera que ustedes se encuentren, aquí vamos a estar presentes 24/7, 365 en vivo y en directo. Saludos también a las personas que nos están escuchando desde nuestro portal www.fusionradio.mx, tiempo real en cualquier parte del globo terráqueo. Pues bienvenidos, bienvenidos a Fusionados, es un gustazo recibirlos y los vamos a recibir con Rosalía y Yaritza. Bellísima canción, La Perla. Estás con Rubén Saldaña. Esto es Fusionados de Fusión 90.1 FM.

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1: 11 de la mañana, ya 11 de la mañana con 34 minutos. Y llegó la primera tanda de mensajes y saludos el día de hoy, en este miércoles sabrosón caluroso. Dice así: vamos a proceder a darles lectura con todo el gusto, el frenesí y el entusiasmo, como debe de ser. De verdad que me encanta saber que están allá del otro lado y esta respuesta inmediata que tenemos es muy gratificante. Dice así: muy buen día, mi estimado Rubén. ¿Ya tomaste café para iniciar el día con toda la actitud? Muchísimas gracias, como todos los días que nos escuchan, Erandi Guerrero Maldonado. Sí, dice que es Team Café. Eso es todo. Eres del team café, del team cafeteros fusionados, ¿cómo no? Dice: muy buenos días, mi estimado Rubén, y usted ya tomó café. Saludos, Luz María. Luz María, ayer te extrañé, ¿eh? Ayer te extrañé. No vi por acá tu mensaje, mi estimada Luz María, pero gracias por comunicarte. Siempre su termote, yo creo que es del tamaño del mío. Luz María me manda siempre foto del termo de café, como de, pues de un litro, yo creo, algo así, no sé. Híjole. Dice: muy buen día, Rubén. ¿Podrías felicitar a mi hija Noelia Pérez Poxtan, que hoy está cumpliendo años de parte de su mami y su hermana y sobrinas, que la queremos mucho y le mandamos muchas bendiciones? Felicidades para Noelia, Noelia Pérez Poxtan. Qué buen apellido, Poxtan. Yo así tenía una maestra de inglés que se apellidaba Poxtan, la maestra Irma Poxtan. No sé si me esté escuchando, si alguien sepa de ella, pero siempre me llamó mucho la atención su apellido. Noelia Pérez, muchas felicidades, que cumpla usted más años que una tortuga. ¿Cómo no? Dice: aquí estoy manifestándose. Cada día de tu vida es un regalo de Dios, nos ponen por acá. Disfrútalo, muchísimas gracias. Qué buen pensamiento. Es correcto. Cada día que abrimos los ojos, ponemos un pie en el suelo, es un regalo de la vida que hay que agradecer constantemente. Recuerden que en este plano, en este universo, en este mundo, un día estamos y al otro no. No lo sabemos. El pasado ya quedó atrás. El futuro, pues quién sabe qué va a suceder. Lo que tenemos es el presente y hay que vivirlo siempre bien a gusto, con su café, dándose estos gustitos relajados que la vida nos puede ofrecer y que están a nuestro alcance. Un buen café, un buen abrazo, una buena plática, meterse al súper a sentir el aire acondicionado, los que vivimos acá en Veracruz, no sé, cualquier cosa cotidiana, pequeña, diminuta, que te pueda hacer el día más agradable. ¿A poco no? Abrazar a tu perro, regar tu planta, y vuelvo a los abrazos. Es que yo soy muy abrazador, oiga, entonces abrazar al ser querido y demás. No importa que haga calor, ahí se pegan como chicles. Ahí está, es un consejillo que les doy. Yo no soy quien para dar consejos, pero bueno, yo comparto mi experiencia de vida con ustedes, nada más. Dice: hola, mi Rubén, ¿cómo le está yendo con este corazón, con tanto calor en nuestra ciudad de Veracruz? Ánimo y bendiciones. Saludos de parte de mi Juanita. Un fuerte abrazo, Juanita, muchísimas gracias. Saludos, primo, ya tomó café. Trabajando y rostizándonos en que esas chelas no se pagan solas, nos ponen por acá. Estimado amigo Saldaña, que es Víctor Saldaña, pues según somos primos, ¿verdad? Pero pues todos los Saldaña somos primos, no somos tantos, así que somos primos todos los Saldaña, ¿cómo no? Saludos y a chambearle, a darle, ni modo, si toca dar en el trabajo, pues a darle y a disfrutarlo, mi estimado. Muy buenos y soleados y calurosos días, mi estimado Rubén, ombliguito de semana, mi Yoya, un fuerte abrazo, gracias. Buen día, Rubén. ¿Me podrías mandar saludos al equipo de Itucar 60, en especial para Enrique Paredes y Gito Palomba, de parte de Fernando Sarrabal? Muchísimas gracias, ahí está el saludo. Saludos hasta Tlaxcala, al buen Omar Benítez. Vamos a felicitarlo, que hoy es su cumpleaños. Si le desean lo mejor, que siempre siga rumbero y fiestero. Eso, que no se apague la rumba y el tambor que traemos dentro, no importa la edad. Usted siga siendo ese chaval jovenazo que le gusta la pachanga, de parte de Valeria de Jalapa. Saludos hasta Tlaxcala. Cómo no, que cumple usted también más años que una tortuga. Muy buenos días, Rubén, saludos. Excelente ombligo de semana, muchas gracias. Saludos y un fuerte abrazo a todos y cada uno. Línea en cabina 2299-6087-63. Hoy es 20 de mayo y estamos celebrando muchas cosas. Así es, el día de uno de mis animales favoritos, día mundial de uno de mis animales favoritos, que si no existieran ellos, no existiríamos nosotros. Eso nos dice la ciencia. Son animales que vuelan de flor en flor y que gracias a ellos tenemos miel, tenemos árboles, tenemos bosques y tenemos flores. Así que de eso vamos a estar platicando el día de hoy. También es día mundial de la meteorología y Día Nacional. Esto se celebra a nivel México, de la psicología y lo importante que es la salud mental, mis estimados. De eso también vamos a estar platicando el día de hoy, para beneficio nuestro y de las personas que nos rodean. Hay que atenderse a las emociones, ¿eh? De eso y más vamos a estar platicando el día de hoy aquí en Fusionado. Son las 11 de la mañana con 38 minutos. Mientras vamos con música, ¿les late, les parece? Estás con Rubén Saldaña en Fusión 90.1 FM, siempre buena música.

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1: Bueno, ya son las 11 de la mañana con 48 minutos. 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Ok, bueno, vámonos con música. ¿Les late? ¿Les parece? Ya son las 11 de la mañana con 48 minutos. Napoleón y María José nos cantan. ¡Qué buena canción! Eres tan tarán. Y con esta fusión de voces aún más. Se levanta el evento, cómo no. Están con Rubén Saldaña en Fusionados de Fusión 90.1 FM.

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11 59. 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
1: Ya nos está pegando el mediodía, ya son las 12:12. Estamos en vivo desde la cabina de Fusión 90.1 FM, saludándote, comunicándonos aquí. Recuerden que el programa lo hacemos todos juntos. Esto es un pimponeo, ustedes del otro lado, nosotros de acá, sentaditos en la cabina, transmitiéndoles en vivo y en directo hoy. Hoy es miércoles y hoy toca la hora del cumpleañero. Así que si usted, mi estimado, mi estimada, ya está registrado en nuestro portal fusionradio.mx. Atento porque en unos minutos más nos vamos con la dinámica porque vienen nuestros patrocinadores cargados con todo. 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Es fácil y sencillo. 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Hasta abajo de nuestras promociones está el banner de la hora del cumpleañero. Le das ir a registro. Vas a dejar tus datos en los campos que te va a desplegar, unos campos en blanco, dejas tus datos, le das enviar y automáticamente ya formas parte de esta base de datos para que participes en las dinámicas de la hora del cumpleañero. 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Oigan, por cierto, hablando acá de el restaurante Condimento y del Hotel Emporio, muchas felicidades, se acaba de ir mi amigo el Chef Hugo. Saludos, amigo, no sé si ya nos vaya escuchando, dijo que nos iba a poner ahorita en su auto. Al licenciado Sandro Landa, que está cumpliendo años el día de hoy, muchísimas felicidades de ahí del Hotel Emporio. Vaya, que cumple usted más años que una tortuga. Muchísimas felicidades, licenciado Sandro Landa. Un fuerte abrazo de parte de todo el equipo de Fusión 90.1 FM. Y así, mis estimados, así la hora del cumpleañero. Para que usted participe, métase en nuestro portal www.fusionradio.mx, regístrese todavía hasta tiempo, en unos minutitos más nos lanzamos con las dinámicas, ¿ok? 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Recuerde, miércoles y viernes. Ya están llegando por acá los mensajes. Aguántenme tantito. Ahorita regresando nos vamos con la dinámica porque hoy tenemos sorpresa y cortesía. Y siendo las 12 del día con 14 minutos, vámonos con música. 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
1: Ay, ay, ay, ay, ay, y llegó el momento regalador de Fusionados de Fusión 90.1 FM, La Hora del Cumpleañero, mis estimados. Así mire, con vitoreo y toda la cosa, ahí está. 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Tú, mi estimado cumpleañero del mes de mayo, ¿quieres ir a celebrar allá tu onomástico, a disfrutar en compañía de quien tú quieras porque es cortesía doble? En este momento, si ya estás registrado en nuestro portal fusionradio.mx y estás en la base de datos del mes de mayo, recuerda, cumplir años en el mes de mayo, o sea, el mes en curso, y estar ya registrado. En este instante, agarra tu teléfono celular. Ya lo tienes ahí, al 2299-6087-63, vas a ponerme un mensaje. Esto es vía WhatsApp. Con tu nombre completo, bien importante que venga tu nombre completo, la captura de tu registro en la hora del cumpleañero. ¿Ya lo tienes ahí? Perfecto, y la respuesta a la siguiente pregunta. Celebrando ahora, escuchas Fusión Radio. ¿Cómo se llama el restaurante que nos está invitando? 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Y en este momento se va a cortesía doble para tarde pastelera. ¿Listo? Al 2299-6087-63 mandas tu mensaje y en lo que llega el ganador o ganadora, vámonos con música. Estás con Rubén Saldaña en Fusionados de Fusión 90.1 FM.

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Con 44 minutos. 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Saludos, tenemos saludos rápidamente. Dice, hola mi estimado Rubén, ¿cómo le está yendo con este calorón en nuestra ciudad? Muy bien, sobreviviendo como todos, como todas, que somos bichos tropicales aquí los jarochos, sobreviviendo estos calorones. Mira, estamos diseñados para eso. Acabo de coincidir con una amistad que vino del estado de Hidalgo, de una zona fría de Hidalgo. Y la estaba padeciendo, ¿eh? Allá sí, ya les está llegando el calor, pero no como nosotros, y sí la estaba padeciendo. Su cuerpo, su biología no está diseñada para estos calorones y para esta humedad, por ejemplo. Aquí uno lo aguanta y lo vive bien. Muy buen día, mi estimado Rubén, ya tomaste café aquí con uno delicioso de olla. Saludos de Perla. Perlita, un fuerte abrazo, muchas gracias por comunicar. El café de olla es delicioso, es majestuoso, diría yo. Muy buen día, Rubén, saludos, excelente día, caluroso, para que se quite el calor comiendo un bolobán con cafecito frío. Ay, ay, ay. Ese maridaje es perfecto. El café con bolobán, marídenlo así. No saben qué delicia. Esa sensación de las capas y capas de margarina en el hojaldre. Luego el relleno. Si es de pollo, mi favorito es el de pollo. Definitivamente, el bolobán. Cada quien sus gustos, pero el mío es el de pollo con un café. Bueno, tú frío, yo caliente. No saben qué buen maridaje. Mildred Reyes, gracias por compartir tu experiencia culinaria con nosotros. Abejita chiquitita nos pone por acá. Sí, hoy vamos a platicar de las abejas, que hoy es Día Internacional de las Abejas y de la importancia de estos organismos para que los seres humanos estemos en la Tierra. Línea cabina 2299-6087-63. Mientras, vámonos con música. Tenemos la hora del cumpleañero, tenemos más promociones. ¿Quieren una noche de comedia? Bueno, no se despeguen de nuestra sintonía. Venimos con las dinámicas también para Rogelio Ramos. Que se vayan a ver este show de comedia, Casado y Cansado. No te despegues porque en unos minutos más lanzamos dinámica para que disfrutes de Rogelio Ramos. Ahora sí, vámonos con música. Yo soy Rubén Saldaña. Están en Fusionados de Fusión 90.1 FM.

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1: Muchas felicidades a las dos ganadoras de este miércoles 20 de mayo del 2026. En Fusionados de Fusión 90.1 FM ya tenemos acá a las cumpleañeras que se van a ir a celebrar con nuestros amigos del restaurante Cuatro Olas. Era la respuesta correcta, restaurante Cuatro Olas. 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Esther Rojas de Jesús, muchas felicidades. Y Neri del Carmen Martínez Pérez. Son las dos ganadoras, tienen que venir a recoger su cortesía. Esther y Neri, hoy de 3 a 4 de la tarde, aquí en el edificio Pasos o Campo 119, casi esquina Independencia, aquí en el centro histórico del puerto de Veracruz. Vienen ustedes de 3 a 4, importante portar la copia de su INE. Llega al elevador, dice, vengo por mi cortesía de la hora del cumpleañero, la sube don Alex. Y ya usted le dan su cortesía. Sí, importante traer la copia de su INE, ¿ok? Esther Rojas de Jesús y Neri del Carmen Martínez Pérez, muchas felicidades. Por celebrar aquí en Fusión 90.1 FM su cumpleaños, aquí se les agasaja, se les quiere y se les apapacha, cómo no. Y como se les quiere, se les abraza y se les apapacha, tenemos cortesía, señores. Tenemos ya en este momento y en este instante los pases dobles para el show de comedia de Rogelio Ramos. Si tú quieres ir a disfrutar de una noche extraordinaria de comedia sureña, de comedia buena, de la sabrosa, bueno, no te despegues. Regresando, nos vamos con la dinámica para que ganes estas cortesías dobles del show de comedia de Rogelio Ramos. Mientras, vamos con música. ¿Y cómo es él? ¿En qué lugar? ¡Qué buena canción! Qué buena versión esta de Marc Anthony, con esa tesitura vocal que el señor se bota, ¿verdad? Su rango de 8 octavas que alcanza la nota que él quiere, y nos hizo esta versión de ¿Y cómo es él?, del gran José Luis Perales. Y es lo que vamos a escuchar a continuación en Fusionados de Fusión 90.1.

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Una, cuatro. 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
0: 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Una de la tarde con 14 minutos y como lo acabas de escuchar, mi estimado, mi estimada, el histórico Teatro Clavijero se prepara para recibir mañana jueves 21 de mayo, pues, a uno de los grandes comediantes del sur de la República Mexicana, con este humor tabasqueño, porque el señor es tabasqueño, viene de tierra caliente, nos vamos a entender muy bien los jarochos y él con este super show Casado y Cansado. 35 años de trayectoria tiene este señor que se va a estar presentando el día de mañana aquí, Rogelio Ramos, en el Teatro Clavijero, y ha recorrido escenarios bien importantes en todo México, en Estados Unidos, con su estilo irreverente, directo y cotidiano, así como lo escuchan. Y Veracruz va a ser testigo de su estilo de comedia, comedia sureña, Teatro Clavijero, aparte un lugar muy bonito, cómodo de llegar, se puede usted estacionar perfectamente en los alrededores y demás, para disfrutar de este show, show de comedia. Mañana 9 de la noche, 21 de mayo, Teatro Clavijero, y Fusión 90.1 FM te lleva, te invita, te pone tu butaca en este gran Teatro Clavijero, en el show de Rogelio Ramos, Casado y Cansado. Así es, Casado y Cansado. A ver quién se anda identificando ahí. Así que en este momento, en este instante, toma tu teléfono celular. Ya lo tienes por ahí, mi estimada, mi estimado. 2299-6087-63 es nuestra línea de WhatsApp para que participes en esta dinámica por cortesías dobles. Rogelio Ramos, Casado y Cansado, Teatro Clavijero, ¿ok? Ahora sí va la dinámica. Vas a poner en tu mensaje de WhatsApp el siguiente texto, tu nombre completo, bien importante, nombre completo, la frase clave, yo escucho Fusión 90.1 FM, hasta ahí vamos bien, perfecto. Ahora me vas a colocar ahí las respuestas a las siguientes preguntas. ¿Quién se va a estar presentando? ¿Cómo se llama este comediante tabasqueño que nos va a estar haciendo reír el día de mañana? ¿Listo? ¿Y cómo se llama su show que va a estar mostrando aquí en el Teatro Clavijero al público jarocho? ¿Cómo se llama el comediante y cómo se llama el show? La frase clave, yo escucho Fusión 90.1 FM. Tu nombre completo al 2299-6087-63 para que ganes cortesías dobles y te lances a disfrutar de este espectáculo, porque Fusión 90.1 FM pone su bandera. Así es, en los mejores shows de Veracruz y Boca del Río, y lleva sus radioescuchas a que lo disfruten, cómo no. Y entonces vámonos con música, lo que llegan los ganadores, siendo la 1:16 p.m. Yo soy Rubén Saldaña y te acompaño aquí en Fusionados, de Fusión 90.1 FM.

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1: Una de la tarde con 31 minutos y ya tenemos ganadoras. Ya tenemos las ganadoras que se van a ir a pasar una noche en Casado y Cansado, que era una de las respuestas, con Rogelio Ramos. Mañana en el Teatro Clavijero, mañana 21 de mayo, 9 de la noche, Fusión 90.1 FM te puso tu lugar y es cortesía doble. Y aquí va el nombre de las ganadoras para que vengan por sus cortesías el día de hoy de 3 a 4 de la tarde, aquí en el edificio Pasos o Campo 119, casi esquina Independencia, en el Centro Histórico, con la copia de su INE, bien importante. María del Carmen Vázquez García y Julieta Casanova Ramos. Los primeros mensajes en llegar de manera y estructuralmente correctos. Ok. Entonces, mis estimadas María del Carmen y Julieta Casanova se van a ir a disfrutar de Rogelio Ramos, Casado y Cansado, porque Fusión 90.1 FM te lleva a los mejores lugares, a los mejores espectáculos de Veracruz y Boca del Río. Entonces, la cita, les recuerdo, mañana Teatro Clavijero, 9 de la noche, 21 de mayo, jueves 21 de mayo. Y no se me agüiten los demás, porque al rato en el bloque con Ivón Pacheco también va a traer cortesías para que estén pendientes, ¿ok? Así que ustedes abusados, porque esto no se acaba hasta que se acaba y todavía pueden ganar estas cortesías de Rogelio Ramos, Casado y Cansado. Y habiendo dicho eso, vámonos con música. Otra fusión que me parece bastante acertada en cuanto a las tesituras vocales, la forma de interpretar y demás. Benny Barra y Cristian Castro nos cantan No Podrás. Y lo escuchas aquí en Fusionados, de Fusión 90.1 FM.

0: aplauso, muchas gracias. Gracias, Benny. Benny.
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1: 1:41 PM, oigan, hoy en Fusión de Bienestar vamos a platicar de la salud mental, este pilar fundamental en el bienestar en general. Hoy, que en México estamos celebrando el Día Nacional de la Salud Mental, el Día de los Psicólogos, Psiquiatras y todos los expertos relacionados con este tema tan importante en la vida, en la formación integral de los seres humanos. Desde que somos niños tenemos que ir guiados, acompañados, ¿sí? Y sobre todo ir forjando y trabajando en una salud mental estable y lo más sana posible, porque esto nos va a servir muchísimo para nuestro desarrollo personal, sobre todo, que es lo más importante, y a relacionarnos con los demás de manera óptima y acertada, ¿ok? ¿Qué es la salud mental? Bueno, lo que determina cómo pensamos, cómo nos sentimos, cómo actuamos y cómo nos relacionamos. Que cuidarla permite afrontar el estrés, sobre todo, las cuestiones que nos pone la vida, todos estos temas que la vida nos va poniendo en nuestra vida. Así es, estos desafíos que la vida nos va poniendo. Bueno, para eso es importante desarrollar una buena salud mental, porque es fundamental según los expertos, ¿sí? Porque aporta claridad mental, mejora la concentración y facilita la resolución de problemas cotidianos tomando las mejores decisiones, mis estimados. Relaciones saludables ayuda a establecer vínculos afectivos más fuertes y a interactuar de manera empática con nuestro entorno. Ok, eso es súper importante. Y no solamente en el ámbito personal, también familiar, laboral, empresarial y demás. Mantener una salud mental estable va a facilitar muchísimo la vida y a los que nos rodean. Impacto físico. Un desequilibrio mental sostenido incrementa el riesgo de desarrollar enfermedades físicas como padecimientos cardíacos, diabetes.

0: tratarlos también de la mejor manera. Por eso es importante mantener un equilibrio emocional, según los expertos. Acciones para cuidarla. Así es, según estudios que se han desarrollado en la mente humana, para mantener una buena salud mental, estas instituciones prestigiadas de salud recomiendan prácticas diarias sencillas hasta cierto punto, como dormir un mínimo de 8 horas diarias. Eso es fundamental. Mantener una dieta saludable y realizar ejercicio regularmente, lo cual, bueno, hay que darnos el tiempo. Hay que darnos el tiempo, que sí se puede. Fomentar el diálogo sobre las emociones y cultivar buenas relaciones interpersonales. Siempre es importante escuchar a los amigos, a la gente que te quiere, a los mayores. Pero si es de la mano de un experto, mi estimado, mi estimada, mejor. Evitar el consumo excesivo de tabaco, alcohol y otras sustancias nocivas que también a nivel físico, neuronal, sí, nos pueden desequilibrar y afectar las emociones también de muchos aspectos. Salud mental no solo es la ausencia de trastornos, sino un derecho humano fundamental, nos dicen por acá las autoridades. Así es que mi estimado, mi estimada, el día de hoy estamos celebrando y festejando a los psicólogos y a los psiquiatras. Hoy es Día de la Salud Mental en México. Muchísimas felicidades por esta extraordinaria labor que llevan diariamente al guiarnos de la mano. Pues a que nosotros vayamos encontrando y descubriendo el mejor camino, pues para uno mismo, ¿verdad? Muchas felicidades, psicólogos y psiquiatras. Felicita a tu psicólogo. Línea cabina 2299-6087-63.
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0: Y habiendo dicho eso, vámonos con música. Seguimos con nuestra programación aquí en Fusionados de Fusión 90.1 FM.

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0: Sintonizando en este momento fusionados. Yo sé que somos amantes de los tacos todos aquí. Les tengo una noticia extraordinaria que les va a hacer agua a la boca. 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Oigan, y nosotros continuamos con más de nuestra programación, regresando por si estaban con el pendiente, ¿eh? Aquí en Fusión 90.1 FM.
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2 en punto. 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
2: Las 2 de la tarde con 6 minutos. ¿Usted qué va a comer? Es momento de preguntar el menú de ustedes, mis queridos radioescuchas, que pues en este instante están a punto de gustar sus alimentos. La gran mayoría solemos comer a esta hora. Bueno, ustedes que están allá afuera, buen provecho. Te saluda Rubén Saldaña. Voy a estar contigo una hora más hasta las 3 de la tarde acompañándote con nuestra buena música. Aquí buena música siempre en Fusión 90.1 FM. Esto es Fusionados. Tenemos saludos, tenemos mensajes sobre el tema del día de hoy, que bueno, la salud mental. Felicitaciones a psicólogos, ya tenemos por acá, a todos los psicólogos que han pasado por mi vida, también un fuerte abrazo, saludos y muchas gracias. Vine en cabina 2299-6087-63 y vamos a proceder, ¿verdad?, a darles lectura. Dice por acá, me quedé, ok, la pregunta fusionada, apenas viene, hablando de psicólogos, nos escribe por acá el psicólogo Felipe Singüenza. Apenas viene la pregunta fusionada, aguárdeme. Dice, felicitaciones sinceras a los profesionales de la salud mental, Omar Villasis, Julia Córdoba. Omar Villasis, que he tenido el gusto de coincidir con él en XEU. Julia Córdoba, Ángel Rodríguez, Víctor García, Denise Ponce, Lidia Cruz, Rodolfo Corro, Tamara Barrón, Noé Artiachi, Carlos Moguel y a ustedes en Fusión, que contribuyen a la salud plena de sus radioescuchas. No, hombre, al contrario, muchísimas gracias. Saludos de su amigo el psicólogo Felipe Singüenza. Muchas felicidades, mi estimado Felipe. Un fuerte abrazo. Sigan con esta labor tan importante, que es tan importante como cuidar el cuerpo, también cuidar la mente y las emociones, cómo no. Fuerte abrazo. Buenas tardes, mi estimado Rubén, ¿podrías felicitar a mi mamá Amelia Ramírez, que hoy es su cumpleaños, 96 años, de parte de su hija Mónica Zárate? Nos escuchan en Santa Fe, muchísimas felicidades. Un fuerte abrazo, 96 años, lo que sus ojos han visto pasar, ¿verdad? Extraordinario, extraordinario, muchas felicidades. Acá tenemos más, dice, saludos a todos en cabina. Dice, saludos a Torreón, Coahuila, feliz miércoles, nos ponen por acá. ¿Qué es de Torreón, Coahuila? Nos pone por acá. Por acá dice, muy buenas tardes, mi estimado Rubén Saldaña, ¿me podrías mandar saludos a don Sergio Morales, el de los bolovanes, y a Silverio Jiménez, el panadero, de parte del ingeniero Guillermo Gámez? Muchas, saludos, gracias. Los panaderos, oigan, qué labor también la de los panaderos, que nos abastecen de pan diariamente, un fuerte abrazo. Dice, hola Rubén, hoy es día del psicólogo, un abrazo y felicitación para todos los psicólogos, de parte de mi estimado Adrián, muchas gracias. Línea en cabina 2299-6087-63. Y por si estaban con el pendiente, ustedes se han preguntado qué pasaría, qué nos pasaría a los seres humanos si se extinguen las abejas. Yo sé que se lo han preguntado, seguramente, ¿verdad? Ajá. Pues nos pasarían muchas cosas. Regresando, vamos a platicar de eso. Mientras vamos con Bacilos, mi primer millón, en Fusionados de Fusión 90.1 FM.
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1: 2:24 y por si estaban con el pendiente, hoy es Día Internacional de las Abejas. Estos maravillosos y majestuosos insectos con más de 20.000 especies que las representan a nivel mundial. 20.000. ¡Wow! 20.000 especies de abejas distintas. Se dividen en múltiples familias. 20.000 especies. Se dividen en múltiples familias, siendo las más comunes las abejas melíferas, que son las que solemos tener en cajones y que nos producen la miel, la cera de abeja y demás productos derivados de la saliva. Ojo, la miel trae saliva de abeja, pero es buena, es benéfica para muchas cosas. Ok, los abejorros y las abejas carpinteras. Estas son las más comunes y las que utilizamos para polinizar, sí, pues todos los alimentos de origen vegetal que llevamos a nuestra mesa. El Día Mundial de las Abejas se celebra cada 20 de mayo y esta fecha fue proclamada por las Naciones Unidas, ¿sí? Para reconocer, por supuesto, el extraordinario papel y crucial, yo diría más bien un papel crucial que tienen las abejas y otros polinizadores como los murciélagos también en los ecosistemas y la biodiversidad, y sobre todo para asegurar la alimentación a las futuras generaciones, ¿eh? Ahí les va por qué es importante que siga habiendo abejas en este planeta y qué nos pasaría a los seres humanos si se llegan a extinguir. De acuerdo con la Organización de las Naciones Unidas para la Alimentación y Agricultura, la FAO, gran parte de los productos de origen vegetal que llegan a nuestra mesa o que forman o que son parte de la materia prima para la producción de otros alimentos, sí, y lo que consumimos a diario de origen vegetal depende directamente de estos polinizadores, de las abejas, no solamente la miel. El brócoli, las calabazas, los jitomates y demás productos que tengan flor requieren a las abejas para polinizar. No hay forma de hacerlo de forma artificial, ¿ok? La polinización no solo permite que haya más alimentos, sino mejora la calidad, el tamaño y el valor nutricional de los frutos, ¿sí? Al transportar polen de flor en flor, garantizan también la reproducción de miles de especies de plantas. Esto mantiene el equilibrio de los ecosistemas, regula el clima y asegura la producción de oxígeno. Las abejas también forman parte importante de la producción de perfumes, de la industria de los aromas, ya que polinizan las flores que suelen ser utilizadas para generar estos extractos, estos aceites, para posteriormente, ¿sí?, crear perfumes. Estos aromas que solemos rociar diariamente, bueno, tampoco habría perfumes si no hay abejas. Y sobre todo alimentación, nos pegaría muchísimo en la industria alimentaria, en el campo, en la cuestión agrícola. Y bueno, más allá de la polinización, sí, bueno, están los recursos como la miel, la jalea real, que también es muy utilizada a nivel mundial, y luego propóleos, reconocido por su propiedad medicinal y nutritiva. También la industria farmacéutica se vería afectada, sobre todo en los productos que son a base de propóleo, que se utilizan para las vías respiratorias. La reducción drástica o la desaparición de las abejas, según estudios de impacto ambiental a nivel mundial, generaría una crisis alimentaria global. No habría suficientes plantas y se reduciría la producción de oxígeno. Aumentaría el dióxido de carbono en la atmósfera, lo que terminaría siendo de la Tierra un lugar inerte e inhabitable, mis estimados. Así de fácil, así de sencillo, se van las abejas, nos vamos con ellas. Así que piénsalo dos veces antes de aplastar una abeja o darle un periodicazo. Está haciendo una labor muy importante en pro de la vida en nuestro planeta Tierra y de todos los seres vivos. Vaya a checar la nota completa, ya la tenemos en www.fusionradio.mx. ¿Qué pasaría si se extinguen las abejas? ¿Qué nos pasaría a los seres humanos? Y ahora sigamos con la pregunta fusionada. Ya me estaban preguntando, por acá ya me dicen, oye, no hiciste la... Ahí vamos. Iniciamos dando un número de cuántas especies de abejas existen. Hoy que estamos precisamente celebrando, ¿sí?, el Día Mundial de las Abejas, ¿cuántas especies de abejas existen? Con eso iniciamos y repetí varias veces la suma, para que les quedara claro. Al 2299-6087-63, para que se lleve su estrella fusionada, ¿cuántas especies de abejas existen? Y ya ven lo importante que son cada una de ellas, ¿eh? Así que bueno, vámonos mientras con música, en lo que llegan los mensajes fusionados. 2:28, una probadita de lo que usted escuchará a las 5 de la tarde en LM, lo mejor de Luis Miguel, no sé tú. Fusionados de Fusión 90.1 FM.

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1: 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O estimada. 2:42 PM. Tenemos mensajes, saludos y felicitaciones por el Día del Psicólogo hoy, ¿eh? Hoy 20 de mayo, Día del Psicólogo. Una felicitación para Michelle Loaiza, que es psicóloga. Buena tarde, abrazo de parte de su mamá. Muchísimas gracias. Por acá dice, hola mi querido Rubencito. Amigo, qué calorón hace, no inventes. Estoy en la sufridera, hace mucho calor. Ya sé. Oye, amigo, es Día del Psicólogo. Así es, tu amiga Sandy Brego, pues va a felicitar a su hija entonces, que no se acordará. Es psicóloga tu hija, pues muchísimas felicidades, mi estimada Sandy, para tu hija, que el día de hoy efectivamente es Día del Psicólogo, es Día de la Salud Mental a nivel nacional. Y bueno, gracias a las personas que están, más bien siempre siguen llegando, que están y estuvieron participando en la Estrella Fusionada. ¿Cuántas especies de abejas existen? Lo platicamos hace rato, al 2299-6087-63. Son muchísimas, me ponen por acá 1,000, ¿no? Son más de 1,000. Hasta yo me quedé sorprendido de cuántas especies de abejas había. Por acá me ponen 1,800. No, nada. Dice que en su pueblo, allá por Tlaxcala, había antes muchas abejas, me comenta mi estimada Rosy, pero que ya en la actualidad no ha visto. Sí, se están extinguiendo por muchos factores. La destrucción de su hábitat, del calentamiento global, la falta de plantas de flores para alimentarse, polinizar, sí, los asentamientos humanos y demás han hecho que

Hay ahora recorridos turísticos en esas minas que ya no se están utilizando, pero te muestran cómo era la vida cuando se colonizó esta parte del estado de Hidalgo, que es Real del Monte. Frío, rico, sabroso, hay duendes, según se cuenta, y es también la cuna del paste, que es esta empanadita hojaldrada que trajeron los ingleses, que es delicioso. Está un museo del paste ahí. Saludos a la gente de Hidalgo, muy bonito. Cuando tengan chance, láncense a Real del Monte Hidalgo, se los recomiendo muchísimo. Ya mis patas de perro cruzaron por ahí. Dice por acá que se acaba de ir hoy de Veracruz, que ya desconoce su tierra, que se descompensó mucho por el calor, sí. Mildred Reyes, suele pasar con las personas que vienen de climas fríos, al calorón jarocho se nos descompensa. Es la maldición jarocha, ¿va? Pero bueno, no pasa nada. Un buen vaso de agua, hidratación y listo. Siguen llegando por acá mensajes. Más de 30,000 especies de abejas me ponen menos, son menos. Vámonos con música. Los corresponsales del exterior también se están manifestando. Tome precauciones, Bolívar y Díaz Mirón. Tome precauciones, Bolívar y Díaz Mirón. Se ve un poco de tráfico si anda circulando por allá. Muchas gracias, corresponsales del exterior. Y vámonos con esta canción, Sasa la Chispa Adecuada. ¡Qué rolón, eh! Con el gran Enrique Bumburi. 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
1: Dos de la tarde con 55 minutos y yo ya me voy, mis estimados. Pero mañana tenemos una cita en punto de las 11 de la mañana para que nos fusionemos aquí todos juntos, ustedes y nosotros, en Fusión 90.1 FM. Oigan, saludos, saludos aquí al amigo Bernie que acaba de entrar aquí a la cabina, que anda arreglando una bocina. Le quedó, por cierto, de lujo y al 100%. Oiga, pero antes de irme y de retirarme, quiero mandar saludos a... Me ponen por acá, Rubén, manda felicitaciones a la mejor psicóloga Laura Reyes de Magallón, de parte de una de sus hijas, que la sacó de una noche más oscura del alma. Pues ahí está. Muchísimas felicidades. De eso se trata, que nos tomen de la mano y nos lleven a que nosotros vayamos descubriendo, ¿sí?, qué es lo que nos daña y qué es lo mejor para nosotros. Esa es la labor siempre de los psicólogos. Pues muchísimas gracias. Sigamos celebrando la vida, sigamos celebrando la salud mental, no solamente hoy, todos los días. A las abejas, todos los días son para celebrar todo. Yo soy Rubén Saldaña, buen provecho, coma rico, viva sabroso, abraza a quien tenga al lado. Ya feliz caso venimos a este mundo, se van a quedar en compañía de Ivonne Pacheco, que ya viene a darle play. 5 de la tarde, LM, lo mejor de Luis Miguel. Y por supuesto, nuestra extraordinaria programación musical. Que me estaban preguntando sobre boletos, que si va a haber boletos para Rogelio Ramos, sí. Como te había comentado, Ivonne va a traer boletos para Rogelio Ramos, así que pendiente de la dinámica que ella te lanza aquí al aire para que ganes tus cortesías, por supuesto, de Fusión 90.1 FM y te vayas a ver a Rogelio Ramos. Sentidos opuestos, escríbeme en el cielo. Todos escribimos diariamente algo al cielo, ¿va? Es lo que vamos a escuchar y con eso los dejo. Esto fue Fusionados de Fusión 90.1 FM. Yo soy Rubén Saldaña. Hasta mañana.

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1: Acabas de escuchar al gran Leo Dan precisamente con este disco que, bueno, retomaba sus grandes éxitos y en ese entonces se hacía acompañar por Carlos Rivera para grabar Esa Pared. Ese disco que primero inició como una recopilación de sus éxitos y se llamaba Homenaje a una Leyenda. Pero además de que el mismo Leo Dan lo contó, aquí incluso cuando vino a Veracruz y tuvimos oportunidad de platicar con él y nos decía que fue tan exitoso ese primer disco y tenía tantos amigos y tantas canciones también que quería pues lanzar con toques más frescos, innovadores, que decidieron sacar un segundo volumen de Homenaje a una Leyenda. Así que por esa razón ahora podemos disfrutar de esos éxitos tan bonitos de Leo Dan en compañía también de grandes voces que ahora son también voces consolidadas en nuestro país, como lo es el caso de Carlos Rivera. Vamos con más música y yo te recuerdo que es momento de antojarme. Compárteme cuál es la foto o qué estás comiendo en este momento. Son las 3 de la tarde con 27 minutos. Buen provecho en donde quiera que te encuentres, si es en tu casita, si es en tu trabajo. Pero lo más importante, no te me malpases, ¿ok? Así que mándame tu foto. Recuerda que puedes estar escribiendo al 2299 60 87 63.

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6 minutos, estarán ya las 4 de la tarde y estás escuchando Dale Play en Fusión 90.1 FM, siempre buena música. Y hoy precisamente traigo para ustedes muy buenos regalos porque el día de mañana se va a presentar en el bellísimo Teatro Clavijero el show de Rogelio Ramos que se titula Casado y Cansado. Y tú puedes estar ahí en este show que va a estar buenísimo. Próximo jueves, o sea, mañana 21 de mayo a las 9 de la noche en el Teatro Clavijero. ¿Qué tienes que hacer? Muy sencillo. En este momento participa a través del WhatsApp de cabina 2299-6087-63. Y para no comprometerlos... No, hombre, o sea, y vayan a reírse y a pasarla bien. Mándenme nada más el nombre de su esposo, de su esposa o de su pareja, o sea, no importa el estado civil, o de su novio, de su novia. Y una razón por la cual les gusta compartir con esa persona su vida. Pueden ponerme ahí, a lo mejor, no sé, porque es muy cariñosa o porque es muy trabajador. Échenle ahí flores también a su pareja para que participen por cortesía doble y se vayan a disfrutar de este gran show el día de mañana en el Teatro Clavijero a las 9 de la noche. Rogelio Ramos presenta Casado y Cansado, porque sí, también a veces cansa. Manda tu mensaje y participa en este momento. Recuerda, agrega tu nombre completo y pones el nombre de tu pareja y una razón por la cual tú dices a esta como mi dulce, no lo cambio por nada. Entonces, mándame ahí esa razón y participa porque tenemos cortesías dobles. Y recuerda que es vía WhatsApp como puedes participar. Mientras tanto, vamos con la siguiente rolita. Esto se titula Crazy y lo escuchas aquí en Fusión 90.1 FM. 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

¡Qué bárbaros! Oigan, qué bonitos mensajes están llegando para participar en la dinámica que tenemos aquí en Fusión y se puedan ir a disfrutar de este show precisamente de Rogelio Ramos que se presenta el día de mañana en el Teatro Clavijero. Y bueno, yo les pedí algo súper sencillo, súper sencillo y no, porque a veces dan por sentado muchas cosas y se les olvida reconocerle a esa persona que forma parte de tu día a día, de tu vida. ¿Qué tan especiales? Y esto lo digo porque, bueno, a propósito de que el show se llama Casado y Cansado, o sea, las dos, y el orden también puede ser al revés y aplica de todos modos. Bueno, pues van a poder disfrutar de este show muy, muy divertido el día de mañana en el Teatro Clavijero a las 9 de la noche. Por cierto, saludos a los amigos de la taquilla del Teatro Clavijero, donde pues todavía están a tiempo de conseguir sus entradas para disfrutar de este show que es el día de mañana. Y les preguntaba, pues, ¿qué es lo que les ha cautivado de esa persona que, pues, ha provocado que decidan ustedes compartir su vida? Y aquí llegaron varios mensajes. Dice Leslie y Enrique Fernández. Y, ella quiere llevar a, dice, lo quiero llevar al evento porque siempre me consiente y ahora quiero consentirlo yo con uno de sus comediantes favoritos como agradecimiento a todo lo que me da y su apoyo. Es muy protector y muy buen padre. El mensaje es todavía más largo, pero yo aquí ya lo recibí y lo revisamos. Muchas gracias por participar. También hay otra persona que dice, Denise le dedica este mensaje a su pareja Karen y dice, porque soy yo misma cuando estoy con ella, ¿ok? Y marca por acá el mensaje. Bueno, pues están participando. Víctor Manuel también y Alma Patricia. Yo quiero ir con mi pareja para pasar una noche agradable con ella, ya que en poco tiempo, tenemos poco tiempo de diversión en pareja por cuestiones de trabajo. Ok, eso me parece una razón muy válida. Rosa Karina y Ricardo Martínez, nos gustaría ir porque vamos a cumplir 24 años de casados. ¡Ay, qué bonito! Andrea también dice, jamás dejaría a mi novio Efraín Ramírez porque a su lado la vida se siente más ligera. ¡Ay, qué bonito! Y aquí tengo otro mensaje y dice, mi nombre es Rocío y mi marido se llama Efraín. Queremos ir para reír un poco y salir en pareja y dejar el estrés a un lado. Me parece muy válido. Ana Lilia y Carlos, me gustaría ir a pasar un tiempo con mi pareja y disfrutar del espectáculo. Daniel Hernández, a mí me gustaría asistir porque ella es fan de la serie y espero sea agradable sorpresa con motivo del 10 de mayo. Ah, ok. Y bueno, pues ahí está. Y bueno, dice, no, obvio no es mi mamá, pero lo es de 3 chamacas latosas. Ok, quieren consentir entonces a su esposa. Arcelia y Marcos López, dice, es mi complemento, mi compañero y mi cómplice de tantas aventuras. Ok, qué lindos mensajes y todavía están a tiempo de participar. Recuerda que puedes enviar tu mensaje al 2299-6087-63. Pones tu nombre completo, el de tu pareja, y nos dices la razón por la cual tú quieres estar con esa persona. Y bueno, pues así se están registrando y en un momento más anunciamos a los ganadores. Mientras tanto, vamos con esta canción de Franco De Vita, se titula Un Buen Perdedor, y es la versión primera fila. Lo escuchas en Fusión 90.1 FM, siempre buena música.

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1: Amigos de Fusión, y ya se los había anunciado a través de las redes sociales, hoy es un día también muy especial para la música, para la cultura pop, porque justamente un 20 de mayo, pero de 1946... nacía una de las grandes estrellas de, pues también, podríamos encapsularla en un género, música, cine, televisión. Le han llamado la diosa del pop. Y hasta la fecha se mantiene vigente y yo diría casi intacta, porque muchos nos preguntamos cuál es su secreto, dónde está ese elixir de la eterna juventud que tiene. ¿Y saben de quién estoy hablando? Nada más y nada menos que The Cure, que el día de hoy está cumpliendo 80 años, así como lo escuchas, 80 años, y bueno, sigue tan vigente, tan activa, y bueno, pues ahora, en este miércoles que tenemos duelo, nos vamos entonces, sin más preámbulos, con dos de sus grandes canciones, y ustedes van a elegir con cuál las celebramos, ¿ok? Así que me pueden votar opción 1, opción 2, para que no se compliquen tanto. Y ahí va. La opción número 1, una canción que sin duda también puso a Cher en el mapa de nuevas generaciones. Y que además se ha convertido en un himno. Y me refiero a este temazo.

está. Y eso es de finales de los 90, con este toquecito dance. Y de 1998, Believe. Esta sería la opción número uno. Ahora, también puedes votar por esta, que también es una tremenda canción y uno de los éxitos consolidados de Cher. Y aquí lo tienes, Strong Enough.

así que en este momento yo recibo sus votos, ya sea opción número uno o opción número dos. Voy a sacar aquí mi tecnología de punta, o sea, una hoja y un lápiz para ir anotando todos los votos, como ustedes saben la dinámica, todos los votos que se acumulen en el próximo minuto, y esa será la canción ganadora, ¿ok? Así que aquí tengo el número de WhatsApp listo, te recuerdo, es 2299-6087-63, ¿ok? Así que aquí recibo el voto y tú me dices si te vas por la opción número uno. Ok, o te vas por la opción número dos. Dicho esto, vámonos entonces con los votos en este momento. Y dice este mensaje desde Teotitlán de Flores Magón: votamos por la opción 1. Ok. Y me puso todo el contexto. Mi voto es para la 1. Perfecto. Y hola, estoy escuchando. Yo quiero votar por la opción 1. ¡Wow! Es que sí, es de las favoritas. ¿Cómo no? Opción número 1. Y Sara también nos dice que... Ah, bueno, Sara está votando por lo del teatro. Ok, bueno. Me llega otro mensaje más y dice: hola, mi voto es para la opción número 2. Ok. Difícil, difícil la tiene la opción número 2, pero ok. Otro mensaje más y dice: yo voto por la opción número 1. Recuerda que hoy que estamos celebrando el cumpleaños número 80 de Cher, y lo estamos celebrando pues con dos de sus grandes éxitos, y esta es la opción número 1. Y esta es la opción número 2. Ok, y retomo votos y dice por acá: hola, desde Atotonilco, el Alto Jalisco, votamos por Believe. Alguien más que me dice: hola, voto por la opción número 2. Me faltan 20 segundos. Hola, yo voto por la opción número 1. Y desde Boca del Río, votamos por la opción número 1. Hola, mi voto es para la opción número 1. Ok, desde el Puerto de Veracruz, la opción 1, sin duda. Desde Oaxaca, la opción número 2, y la ganadora, pues claro, era de esperarse, porque es un tremendo éxito, y además de la gran trayectoria de Cher, bueno, sin duda, esta canción también se ha convertido en himno de empoderamiento, de confianza, de ahora que está tan en boga lo del amor propio también, así que disfrútala, y con esto festejamos los 80 y seguramente muchos años más de Cher, que todavía está intacta. Así que vámonos con esta rolita. Believe es la ganadora del duelo de hoy.

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2: Ok, y yo ya casi estoy a punto de anunciar quiénes son los ganadores, pero todavía están a tiempo de participar. Todavía tenemos unos minutos más para recibir sus mensajes con los cuales participan en esta dinámica y mañana podrán estar en el show de Rogelio Ramos, que es un gran comediante y que ahora llega a Veracruz el día de mañana, además en un lugar precioso como lo es el Teatro Clavijero, para que disfruten del show Casado y Cansado a las 9 de la noche. Así que lo que tienes que hacer para participar es muy sencillo. Envías tu nombre completo, el de tu pareja, y agregas una razón por la cual lo o la quieres, ¿no? Entonces, participa al 2299-6087-63. Y aquí van llegando algunos mensajes que van contando sobre por qué deciden quedarse con esa pareja. Aquí estoy leyendo este mensajito y dice: hola, yo quiero mucho a mi esposa porque cocina, ok, cocina delicioso y siempre es muy cariñosa. ¡Qué bonito! Muchas gracias. Y recibo todavía otros mensajes más que deseen participar. Y bueno, mañana yo creo que sería, además va a ser jueves, ya desde el jueves como que se empieza a sentir el ambiente de fin de semana. Y qué mejor manera de pasarla con tu pareja que riéndote a carcajadas. Así que yo recibo los últimos mensajes. Te recuerdo el número 2299-60-8763. Y continuamos en el LM, lo mejor de Luis Miguel. Esto se llama Dormir Contigo. Lo escuchas aquí en Fusión 90.1 FM. Siempre buena música.

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1: Ya son en este momento las 5 de la tarde con 32 minutos aquí en Fusión 90.1 FM. Siempre buena música y por aquí también muy buenas promociones, porque justo estoy aquí ya revisando sus mensajes y vámonos con la primera pareja ganadora y es María Soto Colorado. Muchas felicidades, que además me encanta porque dice, está guapísimo mi esposo, tiene otras cualidades, no creo que nada más es galán el señor, Hernán, no, dice que es buen esposo, que es un hombre comprometido, familiar, hogareño, que además está bien emocionado porque él quiere ir al teatro a ver el show de Rogelio Ramos. Así que, enhorabuena, muchas felicidades. Y María Soto, te esperamos el día de mañana aquí con una copia de tu identificación oficial en el edificio Pasos. Recuerda que estamos en Ocampo 119, piso número 7, y el horario es de 10 a 2 o de 3 a 4 de la tarde, ¿ok? Así que te esperamos. Vamos con más música. Estás en LM, lo mejor de Luis Miguel.

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1: Ok, estamos llegando a la parte final de este LM, lo mejor de Luis Miguel, aquí en Fusión 90.1 FM, siempre buena música. Y ha llegado el momento de despedirme, pero no sin antes anunciar quiénes son las personas ganadoras de sus boletos para irse al show de Rogelio Ramos el día de mañana. Y mucha atención, porque la ganadora, bueno, las ganadoras y los ganadores, ya los hemos estado anunciando, pero en este caso, aquí con una servidora, ha sido María Soto Colorado y Enrique de Jesús Fernández Rodríguez. Son los ganadores de esta tarde, así que enhorabuena y los esperamos el día de mañana aquí en el edificio Pasos. Recuerden que estamos en Ocampo 119, piso número 7, y el horario es de 10 a 2 o de 3 a 4 de la tarde con una copia de su identificación oficial. Enrique de Jesús Fernández Rodríguez es la persona ganadora también, junto con María Soto Colorado. Muchas felicidades, que disfruten muchísimo el show y qué padre que van a tener oportunidad de darse ese tiempo en pareja para pasarla súper bien. Y yo me despido con esta última canción que suena en este LM. Y recuerda que mañana tenemos una cita a partir de las 3 de la tarde en Dale Play, después LM. Soy Ivonne Pacheco, linda tarde, sigue en sintonía de Fusión 90.1 FM.